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2: 19:29.
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2: 20:21.
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2: 20:56.
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2: 21:28.
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2: 21:56.
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3: 22:29.
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2: 0:18.
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2: Una con dos minutos.

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2: 4:01.

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2: 5:32 minutos.

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2: 5:55
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2: 6:33.
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0: Yo considero que esta es una de esas canciones elegantes, muy chéveres, muy lindas, como para arrancar una mañana con mucha potencia y decirte bienvenida y bienvenido, buenos días. Aquí estamos arrancando el pan con nata en el último día del mes de julio del año 2026. Bienvenidos a Super 949. Es un gusto siempre poder saludarte desde el estudio principal. Gracias por ser parte de nuestro programa, gracias por estar ahí. Bueno, empezamos esta mañana y empezamos siempre con actitud positiva, completamente convencidos de que el día va a ser maravilloso y así tenemos que llevarla durante toda la jornada. Que hoy la actitud predomine, pero esa actitud positiva, siempre cargado de cosas buenas, cargado de cosas lindísimas que la vida tiene preparado para ti. Levántate con ánimo, levántate con todas las ganas de comerte al mundo, de cerrar este mes de julio de la mejor forma. Muchos dicen, ya, es fin de mes, ya, no le paro mucha bola. No. Hoy puede ser el inicio de cosas maravillosas, si es que tú quieres que así sea. No importa el día, puede ser 31, puede ser 15, puede ser 2, el día que tú quieras. Es tu actitud la que determina también cómo va a estar este día. Con algo de lluvia en las calles, con calles mojadas más bien, ya la lluvia fue durante el inicio de esta jornada, las primeras horas de esta mañana, madrugada mañana. Pero bueno, todavía hay rezagos, vías mojadas. Si vas a conducir, maneja con un poquito de precaución. Eso es muy importante. Gracias por estar con nosotros. 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Y gracias al Tomorrowland también en Brasil, ya se viene. Muy buenos días a todas y a todos.
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0: A ver, voy a ponerles una canción ya que suena así, es sinónimo de vacaciones. Hay un montón de amigas y de amigos que hoy vuelan, se van a diferentes lugares. Bueno, que tengan unas felices vacaciones.

preguntamos, ¿qué canción te suena a vacaciones? ¿Qué canción conecta contigo así directamente con una onda vacacional? ¿Qué hay atrás de eso? Siempre hablamos de que la música es capaz de trasladarnos a momentos, a lugares. Y bueno, yo supongo que las vacaciones no son la excepción, ¿no? Y toda clase de música. No tiene que ser todas bailables, nada de eso. Nos encantaría saber, bueno, qué canción te lleva a ti a un momento mágico de vacaciones. Ya que estamos en la cúspide de las vacaciones, terminando julio, empezando agosto, como te decía, muchos han decidido hoy hacer sus maletas por los siguientes 15 días, por lo menos, desconectarse del mundo, y eso me parece chéverísimo. Bueno, este 31, que es el Día Mundial de los Guardaparques, los Guardias Forestales, el Día del Administrador de los Sistemas Informáticos también. Saludo a estos dos profesionales, a los guardias forestales de Etapa, del Parque Nacional Cajas, les mandamos un abrazo. Hacen un trabajo excepcional, chévere. Bueno, 0980-923-949, puedes contestarnos, por favor. Y vamos a buscar qué canción es esa que te lleva a la playa. Ya tenemos la primera. Leonardo, buenos días. Ya empezaron a llegar algunos. A ver, Leonardo dice: buenos días, Fer. La que a mí me transporta completamente a la playa en Salinas es esta. Las curvas de esa chica. ¿Te acuerdas de Mecano? Canciones que te llevan, que te llevan a tus vacaciones. Buenos días, son las 6:54 minutos. Gracias, Leonardo.

0: Bueno, gracias. Ahí estaba Leonardo, que era el primero en decirnos y llevarnos un poquito al verano, a las vacaciones. A ver, Valeria también nos escribe. Buenos días, Fer. Buenos días a todos los amigos de Super 949. La que me conecta a mí con las vacaciones es esta. Calvin Harris, Valeria más joven, ¿no? Calvin Harris con este summer. O este verano tiene que ser así.
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0: Bueno, pero cuéntenos un poquito qué, ¿cómo les transforma? ¿Por qué? ¿De qué se acuerdan? Es interesante también. Cuéntenos un poquito de ustedes.

0: Este es un temazo, gracias Valeria. Summer, Calvin Harris. Son las 7 en punto de la mañana. A mi amigo Freddy Ulloa, a su familia les mandamos un abrazo. Él dice que va a Salinas ahora mismo, está en su vehículo. Yo sé que va a Dubái, pero en todo caso, feliz viaje, felices vacaciones a todos, donde quiera que estén. Así que Freddy, buen viaje a toda la familia, a cuidarse siempre y pronto retorno, pero a disfrutar, a desconectarse completamente. Ese es el sentido de las vacaciones, no estar conectados con teléfonos celulares ni nada de eso. Desconectarse completamente y darse un espacio para cada uno de ustedes. Vamos a la pausa, volvemos con más de las canciones que en algún momento a ti te llevan mentalmente a algún lugar y te recuerdan vacaciones, te recuerdan el verano.
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8: Aquí estamos de regreso. Buenos días, este es tu Radio Animal. Anthony nos escribía a través de nuestro WhatsApp 0980-923-949. Nos dice: hola, buenos días, Fernando. Me gusta la canción, solo quiero bailar. Que siempre hay canciones que se te quedan por alguna anécdota. Cada que la escucho, me teletransporta a la playa. Así que gracias, Anthony.

su camino a alguna latitud de nuestro bello país, o tal vez van rumbo al aeropuerto para viajar a otro lado. Algunos llegan también, y es el caso de la Federación Deportiva de Pichincha, que nos está escuchando. Les mandamos un abrazo grande. Bueno, decirles bienvenidos indudablemente a la ciudad de Cuenca. Nada más y nada menos, hoy es la inauguración de los Juegos Prejuveniles. Así que enhorabuena. Todas las familias de diferentes ciudades, familias deportivas, están en nuestra provincia, están en nuestra ciudad. Así que enhorabuena a los Juegos Nacionales Prejuveniles Azuay 2026. Hoy se inaugura a las 10 de la mañana, me estaban contando, porque ya estaba preguntándoles ahí en el Coliseo Jefferson Pérez. Enhorabuena. Saludos a todas las delegaciones. Qué bueno que estén con nosotros, a la delegación de la Federación Deportiva de Pichincha. Nos están escuchando ahora mismo mientras están desayunando. Nuestro abrazo. Se la pasen muy bien, que disfruten, que les vaya muy bien. Que disfruten la ciudad de Cuenca, ciudad que siempre les recibe absolutamente a todos con los brazos abiertos. 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De paso. Good Vibrations de Beach Boys con nosotros. Claro, este es un temazo. Patricio, buenos días. Hola Fer, Good Vibrations, Beach Boys. Que transporta esa época cuando uno llegaba a la playa de vacaciones.

0: Siempre he pensado que al final de esta canción es bastante psicodélica, los Beach Boys. Gracias, Patricio. Bueno, canciones que están ahí. Hola amigos de Super 949. En lo personal, una canción que me conecta con vacaciones es esta de aquí, que me parece chévere. Bueno, otra de Michael Zambello también. Saludos a todo el equipo del Pan con Nata. Gracias, Víctor.
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0: Chévere, ahí en la playa. Imagínense un rato
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0: Una de esas buenas brisas.

A los tiempos, esta canción de Gloria Estefan. Linda la canción, ¿eh? Presté un poquito de atención a la letra. Muy, muy, muy, muy chévere. Muy chévere. La cubana Gloria Estefan. Tiene un nombre larguísimo, Gloria Estefan. Gloria Estefan es así, es pura. Pero su nombre de pila es Gloria María Milagrosa Fajardo García. Así se llama. O sea, podríamos decir tranquilamente, la música de Milagrosa Fajardo está espectacular. Gloria María Milagrosa Fajardo García. Por si no lo sabías, nada más y nada menos. Ahí estaba sonando en el pan con nata. I've been watching you. Buenísima. Gracias, David. Buenos días, Fernando. La canción que me conecta con el verano. Sol y playas. Esta suerte.

Bueno, tenemos nuestro amigo Gonzalo Kruger, que nos escribe de Guayaquil, que nos está escuchando a través de la tecnología, a través del internet. Me dice que él se conecta mucho más con canciones más andinas cuando viene acá a la ciudad de Cuenca. Claro, bueno, no llegamos a ese punto de poner esa música tan andina. Pero bueno, Gonzalo, te mandamos un abrazo. Que estés muy bien y bienvenido a Cuenca, por supuesto, siempre. Bueno, tengo un montón de canciones. Sigan, sigan escribiéndonos, que nos parece chévere. Hoy el programa lo hacen ustedes, o sea, hoy yo no escojo ni una sola canción, ni una sola. Ustedes son los que ponen las canciones. Pero canciones que están relacionadas con sus vacaciones. En algún momento salieron con sus amigos de vacaciones, con la familia, solas, solos, porque también hay vacaciones donde nos hemos escapado, hemos ido solos. Y se conectaron tanto con una canción, la bailaron tanto, la escucharon tanto, que allí se quedó impregnada. Y escuchan esa canción y ¡pum! Directamente les atrapa, les conecta con algún sitio, con algún lugar. Pero es vacaciones puras. ¡Andrea! Buenos días, Andrea. Hola, Fer. Mi canción que me recuerda a las vacaciones es esta de aquí. Para Andrea, jovencita. Es The Love Generation. Es un temazo también. Saludos a todos. Saludos, Andrea. Bueno, quienes se van de vacaciones, felicidades. Disfruten.

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15: Hola, son las 7:35. Estamos de regreso con ustedes y con otra sugerencia que nos lleva a la playa. Marcelo, buenos días, Marcelito. En la misma senda, ya lo pusimos a los Beach Boys, pero claro, siempre conectan. Es una de las bandas que más conecta con el verano o que más en algún momento conecta con la playa. Buen día frío y con agüitas, pero en todo caso pensando en la playa. Sí, maravilloso. Este Kokomo.

Bueno, The Beach Boys con nosotros aquí en Super 949, tu animal de radio. Y ya vamos con la canción de Alejandra. Mientras tanto, déjame contarte, bueno, siempre hay cosas locas que se escuchan, ¿no? En los Estados Unidos dicen los gringos que el cielo nocturno podría cambiar para siempre, porque han aprobado poner un espejo espacial que podría iluminar la Tierra de noche. O sea, te imaginas mirar al cielo y ver que la noche ya no es completamente oscura. Pues es una nueva tecnología que podría hacer que la luz del sol vuelva a la Tierra incluso después del atardecer. La Comisión Federal de Comunicaciones de Estados Unidos acaba de aprobar esta licencia de demostración para el Ernild 1, un satélite desarrollado por una empresa emergente y diseñado para utilizar un enorme espejo en órbita capaz de reflejar la luz solar hacia nuestro planeta durante la noche, o sea, en la parte que está oscura. La idea parece sacada de una película de ciencia ficción. Crear una especie de segunda fuente de iluminación desde el espacio, pero el proyecto ya ha generado una fuerte preocupación entre los astrónomos, científicos y grupos de conservación ambiental. El motivo, una nueva fuente de luz artificial sobre la Tierra podría aumentar la contaminación lumínica, afectar la observación de galaxias y planetas lejanos e incluso alterar los ciclos naturales de animales nocturnos y también de nosotros los seres humanos. Si bien es cierto, la Federación de Comunicaciones de Estados Unidos ha permitido avanzar con las pruebas porque considera que los efectos relacionados con la luz reflejada pues no van a generar impactos ambientales. Así que, bueno, vamos a ver qué es lo que pueda pasar en las siguientes semanas, si se da luz verde o no. No es tan inmediato como se puede pensar. Los expertos advierten que la decisión podría abrir la puerta a esta nueva era de iluminación comercial desde el espacio y que esto podría estar en marcha o estar ya presentándose, o sea, poner el espejo enorme este que quieren poner en el espacio en el año 2035. Los críticos temen que una situación de estas podría cambiar los cielos de la Tierra para siempre. ¿Les parece? Así de locos andamos y por todo lado. Pero no es todo. Déjenme contarles. Si los gringos hacen una cosa, los chinos también hacen otra. ¿Ok? Los chinos dicen si es que están listos ya para el sol artificial. Porque China anunció, no el inicio, anunció la finalización del mayor sistema de imanes superconductores del mundo. Sí, exactamente. Con un peso cercano, escuchen esto, a 582 toneladas, será ingresado en el proyecto de fusión nuclear conocido como Sol Artificial. Este no es que ilumina, este da energía. Este gigantesco imán, así podríamos decirlo, permitirá generar un poderoso campo magnético para contener plasma a temperatura de decenas de millones de grados, una condición indispensable para intentar reproducir en la Tierra la misma reacción de fusión que alimentaría el Sol. No a niveles del Sol, por supuesto, claro está, pero sí más o menos cómo serían las partículas. De tener éxito, la fusión nuclear podría revolucionar por completo en este planeta Tierra la producción de energía al ofrecer una fuente prácticamente inagotable, limpia y con emisiones mínimas de carbono. La pregunta a esto es, porque dice la nota, que están ya con esto terminando y van a poner en funcionamiento, de tener éxito, la fusión nuclear. La pregunta es, ¿y si todo sale mal también? ¿Cuál sería el escenario para ver ahí? Así andamos en nuestro planeta. Bueno, ya está. Vamos con la canción de Andrea.
Sí, justamente, Andrea. ¿Dónde está el mensaje? Hola, Fer, buenos días. Mi papá ponía esta canción cuando íbamos de vacaciones. Y quedó grabada en mi mente, porque íbamos cantando. Más mi papá y mi mamá. Claro, esta canción es de 1983. Yo no sé, Andrea, cuántos años tenía en ese entonces, pero bueno. Famoso Vamos a la Playa, canción del 83.

estaba escuchando, ¿no? Estamos hablando de 1983 que apareció esta canción. No dice mucho la letra, ¿eh? Vamos a la playa. Pero en una partecita dice: aquí el mar es limpio. Bueno, o sea, yo recuerdo ya en la década de los 90, 95, empezaban a hablarse de la contaminación en los mares, pero como algo no le paraban mucha bola, ¿no? Los 80, intuyo yo, que el agua de los mares, las playas, debían haber sido completamente limpios. Bueno, Frigeira, un grupo italiano de música. Ellos eran de Turín, ¿eh? Stefano Rota y Stefano Rigg. Esa fue su canción, así como que les dio fama. Y hay otra canción también de esta banda, se llama No Tengo Dinero. Son los más conocidos. Bueno, estamos viajando contigo a través de tus recuerdos aquí en Super 949 en este día viernes. Y claro, hay canciones que también nos ponen así un poco más melancólicos, pero que también nos llevan a la playa. Y eso nos escriben desde el 4870, porque no sé cuál es el nombre de esta persona, pero dice: buen día, Fernando. Una canción que me recuerda la playa, es Por una promesa que nunca se cumplió, por cosas del destino. ¿Qué les parece? Playa Azul, de los intrépidos.

Bueno, este es un temazo. Fly Azul, Los Intrépidos, música hecha en Ecuador también. Y que sí, tiene una conexión muy chévere con la playa. Una onda así muy suavita. 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

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Bueno, esta canción es un clásico de clásicos, legendario, hermosísimo. Y quien me pidió esta canción es Andrés. Y Andrés me decía, oye, vamos a poner esta canción de Hotel California porque hoy mi mamá está de cumpleaños y es su favorita. Así que, bueno, déjenme mandarle este 31 cerrando, Julio. Mandarle un abrazo a Yolanda Domínguez, que está de cumpleaños. Yolanda, feliz cumpleaños. Claro, ahí. Andrés Querendón de mamá, que sabe todos los gustos de mamá, inclusive los musicales. Bueno, que disfrute Yolanda este día. Muchos regalos y mucho amor para ella.

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2: 8:02.
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15: De regreso contigo. Y bueno, aquí nos escriben. A ver, déjame ver si que tengo aquí. Nati, Nati. Buenos días, Nati. Dice, hola Fer, una canción de verano que es ecuatoriana, es esa de Ricardo Pita, se llama Canción para el resto de los días. Es una buena canción la de Ricardo Pita. A ver, vamos allá con lo que nos sugieren a ti.
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más parece. Ricardo Pita con nosotros aquí en Super 9. Bueno, chévere, ¿eh? 8:11 a.m. Este programa es una presentación de Crescendo. 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Bueno, señoras y señores, mientras aquí estamos pensando en la playa,

¿qué diablos hago poniendo yo música navideña? Aquí no, a la final, nada que ver. Pero me encantaría que José Ibáñez esté aquí para preguntarle. Déjenme decirles que ni Maduro se atrevió a tanto, el que adelantó la Navidad. En España, en la ciudad de Vigo, empezó la colocación de la decoración navideña, señoras y señores. ¿Quién lo hizo? Su alcalde, se llama Abel Caballero. Y proclamó que Vigo ha creado la Navidad del siglo XXI. Y ha empezado a colocar ya los elementos decorativos en la plaza central, que es la Puerta del Sol en Vigo. Ha dicho que más de 12 millones de luces LED iluminarán 500 calles convertidas en corredores de Navidad. El árbol gigante volverá a ser el más alto de España y del mundo. Y en Vigo, la altura sigue siendo un misterio. Pero mientras aquí, algunos de nosotros apenas intentamos organizarnos para irnos de vacaciones. En Vigo, España, ya están armando la Navidad, señoras y señores. Aunque usted no lo cree. Tal cual. Mejor vamos a lo nuestro, vamos a la música. Mi tocayo Fer dice que la canción que le recuerda a la playa es esta. Me trae muchos recuerdos.

Esa es la canción que le conecta a mi tocayo Fer con el verano, con la playa, Bananarama y este verano cruel. Bueno, ¿por qué será? María Susana, buenos días. Esta es la canción que a María Susana le lleva a su momento más cool de vacaciones. Íbamos con nuestras amigas y escuchábamos Maná en el carro siempre. Buscándola de Maná, María Susana y sus vacaciones. ¿Se acuerdan?

verano. A ver, Santiago me dice, hay que ponerla esta para el verano, la de Manu Chao. A ver, Santiago, esta es la que conecta con Santiago.

0: Manu Chao con nosotros. Son las 8 de la mañana con 27 minutos. Bueno.
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0: Buen tema este, ¿eh? Muy buen tema. A ver, Sebastián nos escribe y dice: Fer, no sé si te acuerdas de una canción que se llamaba Please Don't Go. Recuerdo haber ido a la playa y que esa canción estaba muy de moda y la bailábamos en todas las discotecas que había por el lugar. A ver si te la buscas. Claro, indudablemente ese Please Don't Go no es, por lo menos lo que yo quiero entender, es no es la de Gary Glitter, ni tampoco la de Casey and the Sunshine Band, que es una canción muy suavita. Intuyo yo, Sebas, que es esta canción, que claro, en su momento estuvo así como que muy de moda. Y esta banda se llamaba W. Se bailó un montón en los 90.

0: con nada. 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
11: De regreso con ustedes, gracias. Bueno, y hay canciones y canciones que nos marcan. Y esta de aquí nos escribe Bernardo. Gracias, Bernardo. Dice, hola, Fernando, la canción que nunca falta cuando voy de vacaciones mientras manejo es la de School de Supertramp o esta que está sonando, November Rain de los Guns N' Roses. Es una onda más de manejo hacia las vacaciones. Bueno, cada quien conecta a su forma, ¿no? Pero ese es un temazo también. Así que escuchémoslo. Gracias, Bernardo. Vamos con él.

los Guns N' Roses y Soon November Rain, que es un lujo de tema, buenísimo. Son las 8 de la mañana con 43 minutos. 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Hace un rato les contaba de las locuras que se pueden ver en la tele y alrededor del mundo. Hay una indignación completa porque un programa de televisión musulmana, imagínense esta barbaridad y esta brutalidad, muestra como una especie de tutorial más o menos cómo se debe golpear a una mujer. O sea, la polémica está por todos lados, ¿no? Pero ¿a qué punto llega el salvajismo? Que no hay otra palabra para llamarlos, unos salvajes, que por televisión abierta muestran una cosa, estas. O sea, pero no porque sean televisión, o sea, no debe existir, así de simple. Es una brutalidad. Y muestran los objetos con los cuales se debería golpear. Muestran las formas. Increíble, ¿eh? Impresionante. Estamos en el año 2026, mediados del año 2026, y estas atrocidades todavía siguen pasando en este planeta Tierra. ¡Qué barbaridad! Yo sé que el pensamiento musulmán es completamente diferente, pero para... Una locura. Claro, esto ha creado indignación, pero global. No es que solamente alguien dijo, ¡ay, no! Qué pena. No, esto es una indignación global. Yo creo que si ahí los musulmanes no les gusta a las mujeres, pues sáquenlas, no ahí golpeándolas. Oh, qué barbaridad. De no creerlo. O sea, y todos unos expertos, según se puede mirar o según la nota está, todos unos expertos ahí hablando, ¿no? O sea, doctorados en golpeo, en golpear a damas. ¿Cómo se debe hacer? ¡Qué barbaridad! Terrible. Indignante por todo lado. Tremendo. Vamos a lo nuestro mejor. Aquí nos quedamos nosotros contentos y somos felices escuchando buena música, escuchando canciones que nos llevan a la playa. Mejor. 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César. La típica de verano, me dice, Sunshine Reggae, The Laid Back. Linda canción. Oye, nos sacó de onda esa noticia, ¿eh? Completamente. Bueno, vamos ahí.

Gracias, César. Sunshine Reggae. Temazo también. Son las 8 de la mañana, 52. Bueno, quiero contarte que el Servicio de Rentas Internas está alertando a la ciudadanía sobre intentos de estafas mediante mensajes fraudulentos. El Servicio de Rentas Internas, se me perdió el mensaje aquí justamente, el SRI está pidiendo a los contribuyentes a mantenerse alerta y extremar las medidas de seguridad ante la circulación de mensajes malintencionados enviados a través de WhatsApp y mensajería de texto que buscan engañar a la ciudadanía para obtener información personal o financiera de manera fraudulenta. El SRI recuerda que no solicita información confidencial, claves de acceso, datos bancarios, ni pagos a través de enlaces enviados por mensajes de texto, correos electrónicos, aplicaciones de mensajería instantánea o redes sociales. Por ello, se recomienda no ingresar a enlaces de origen desconocido, no descargar archivos adjuntos sospechosos y no proporcionar información personal o tributaria a terceros que se identifiquen falsamente con el nombre de la institución. Asimismo, se pide a los ciudadanos que se deben informar únicamente a través de canales oficiales del SRI, donde se publica información verificada sobre trámites, servicios y comunicados institucionales. El Servicio de Rentas Internas reafirma su compromiso con la seguridad de la información de los contribuyentes y hace un llamado a actuar con precaución para evitar ser víctima de este tipo de fraudes, dice el comunicado oficial. Está alertando a todos nosotros, los ciudadanos comunes y corrientes, sobre intentos de estafa mediante mensajes en redes sociales, a través de WhatsApp o correos electrónicos. Bueno, está bien que lo diga el SRI. Ahora la pregunta es, ¿de dónde sacan esas bases de datos? ¿Dónde consiguen esas bases de datos para llamar, para saber quién sí, quién no está con, tiene trámites pendientes en el SRI o no? Quizás nuestros datos, quizás lo digo, nuestros datos estén bien cuidados de una u otra manera. Bueno, a ver, antes de irnos a la pausa con la siguiente canción, bueno, la siguiente canción que nos pidió Lorena, con mucho gusto, vamos con los gustos culposos de verano. ¿Ok? ¿A qué llamo con gustos culposos? Que muchas personas me han dicho, oye, esta canción es buenaza, representa el verano, pero como que no es mucho nuestra onda, como esta. ¿Verano puro o no?

0: Bueno, hasta los más rockeros ya han bailado esto, ¿ah? ¿Eh? En algún momento. Y no me digan que no, por favor. A ver, déjame ver si tengo aquí la siguiente.
1: ¿Qué es? Boys. Boys.
0: También. Muchos me han dicho esta canción es la de verano.

Mr. President. Algunos se habían olvidado de esta canción. Vuelve Luis Miguel. Otra canción que nos han dicho un montón, ¿eh?

muy de farra en la playa. Esa de agüita de coco que me pusieron, la verdad que no la consigo y no sé de quién es. A ver, otra que también ha sonado en los veranos y tal vez no se acordaban es esta, conocidísima por supuesto, Lu Vega con su Mambo número 5.

Su Mambo Number 5, y ahora también otro de esos gustos culposos. A ver si es que se acuerdan de esto. No sé si es que lo tengo aquí, pero no, me parece que no. Esta debe ser. Decían ustedes que no escuchaban, pero yo sé

es increíble porque escuchan una y se desbloquean varios recuerdos. Y se dice, ah, es que esta, sí, ahora me acuerdo. Esta de acá también está súper chévere. Claro, claro. A Fausto le mandamos un abrazo, querido amigo Fausto. No me digan que esta no les lleva a la playa. Claro, pero no querían admitir que les gustan estas canciones.

Tengo como cuatro mensajes que me dicen quién canta esa canción. Este es un dúo que se llama Viceversa. La canción se llama Ella. Ella. Bueno, para los más retro, a ver si les desbloqueo con esto, ¿ah? También.

canción de 1989, ¿eh? Y como me escribieron hace un ratito, muchos queríamos ser los reyes de la lambada, ¿sí? ¿Cuántos decían, no, es que yo bailo espectacular la lambada? Más brasileño que yo no existe, ¿eh? Bueno, claro, esta es así. Esta es a la vena. Este no es un gusto culposo de verano. Esta es una elegante de verano.

Bob Marley es otra historia. A ver, este es gusto culposo, pedido anónimo. Para mí no tan anónimo, porque leo quién lo pidió, pero bueno. ¿Le recuerda a vacaciones? Bueno, cada quien le recuerda lo que sea. Vacaciones con lo comía, como que no sé si me cuadra esa, pero bueno, está bien.

El programa debe ser algo así como: me gusta esta canción, pero no la aceptaba oficialmente que me gustaba. Canciones de verano. ¿Cómo está? También. Buena, buena canción.

desde el registro de la propiedad, que nos dice que se ha pegado unas desbloqueadas. El cuerpo en la oficina, pero con las canciones la mente ya de vacaciones. Está chévere eso. Bueno, la idea es que muchos de nuestros amigos y amigas nos han dicho que hoy ya se van de vacaciones, unos 15 días, 10 días, 20 días, un mes. Que les vaya muy bien. Y que vayan en ese plan de relajarse, de pasarla chévere, de olvidar.

Ariel Rod, Andrés Calamaro, Coque Maya. Bueno, a ver, los voy leyendo de a poquito. Tengo como 50 mensajes ahí sin leer. Esta me desbloqueó a mí también. Uy, me desbloqueó esta. Ni siquiera se me cruzaba por la mente que existía, pero sonó. Sonó, claro. Claro que sí. Buena canción también. Verano, verano completo.

si vamos a la realidad, tanta música que ha pasado por nuestra vida. Para Lamas, una brasileña, es una versión ya en portugués, la original, buena. Gusto culposo de quien no voy a decir

no esta, nos salió en una versión mucho más fuerte, ¿eh? Pero interesante igual. Ya me gustaría poderles pasar el playlist. No, es que tenemos un playlist, lo hemos ido haciendo con las sugerencias de ustedes. Por eso les decía hace un rato, o sea,

buenas canciones. Muy, muy, muy, muy, muy, muy buenas, la verdad. Bueno, pero tenemos que irnos. Se nos quedan muchas. Disfruten. Nosotros no nos vamos de vacaciones. El lunes aquí estaremos. Nosotros somos más de frío, más de invierno. Vacaciones de invierno. 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Que sean muy felices, un abrazo. Feliz fin de semana, chao. Y quienes se van de vacaciones, la pasen espectacular.

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Hola, hoy continuamos con este especial de las 100 más grandes canciones de rock de todos los tiempos, según la publicación Ultimate Classic Rock. Te aclaramos una vez más, no solo hay canciones de rock, la verdad. También están otros géneros. Hoy arrancamos desde el puesto número 58. Y aquí está Lynyrd Skynyrd, una de las grandes canciones de rock que sin duda suena en conciertos y debe ser mucho mejor por la fuerza, la estructura que tiene en dos partes. Se llama Free Bird. Comienza como una balada semiacústica, escrita en parte como homenaje a Duane Allman, antes de que los solos de guitarra de Allen Collins y Gary Rossington le den un final apoteósico. La versión de estudio se desvanece a los 9 minutos. En directo la canción en realidad dura más de 15 minutos. Hay una versión también más corta para radio.

Ahí le acabas de escuchar en el puesto número 58. La canción es de 1973 de Lynyrd Skynyrd. Free Bird. Esta es de 1970. Él es James Brown. ¿En dónde? Aquí interactúa con la gente. La canción Get Up, I Feel Like Being a Sex Machine. Es una de las primeras canciones que James Brown grabó con su nuevo grupo. Incluía al bajista Bootsy Collins y al baterista Jabbo Starks. Esta canción introdujo una nueva dimensión al ya aclamado repertorio de riffs y melodías del padrino, como le llamaban. Este es el funk de los años 70. Algunos creen que aquí el funk comienza con esta canción. Para disfrutar al máximo, hay una versión de 11 minutos. Es la número 57 en esta lista. James Brown, Get Up, I Feel Like Being a Sex Machine.

Ahí, ese año 1970, arrancaba la música funk. También, el año 1970, empezaba el heavy metal. Algunos lo consideran así. Y el pionero del heavy metal era Black Sabbath. ¿Y cuál era la primera gran canción? War Pigs, Los Cerdos de Guerra. Suena como si el apocalipsis ya hubiera llegado y ninguna canción de protesta lo detendrá. Ozzy Osbourne y Black Sabbath hacen todo lo posible por evitar en el tema que abre el álbum Paranoid. A lo largo de 8 minutos cada vez más intensos, la canción fluctúa su ritmo, acelera, se ralentiza para enfatizar sus ideas. Canción pionera del heavy metal en esta lista de las 100 más grandes canciones de rock, en el puesto 56, Black Sabbath con War Pigs del álbum Paranoid.

Ok, vamos a la número 55 en esta lista de las 100 más grandes canciones de rock de todos los tiempos, según Ultimate Classic Rock. Vaya, qué lista, ¿no? Cada una es mejor que otra, las canciones. Y esos años 70, quizás la mejor década del rock. Del Black Sabbath que escuchábamos de 1970, vamos 5 años después al 75, Led Zeppelin con Kashmir, el álbum es ese álbum doble, Physical Graffiti. Suena esta canción como una bestia gigantesca que emerge del otro lado de la montaña. Recuerda que incluso por ahí le sacaron con Jimmy Page este mismo tema para Godzilla, una versión. Bueno, cada paso presagiando esa inminente fatalidad. La canción de Physical Graffiti extrae gran parte de su fuerza del exótico zumbido que le impregna Led Zeppelin. Están en la cúspide, están en lo más alto de su carrera. Nunca han sonado tan convincentes ni tan decididos como en Kashmir, la canción número 55.

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1: Seguimos contándote la lista de las 100 más grandes canciones de rock de todos los tiempos, según The Ultimate Classic Rock, en este especial de Disc Notas. Y seguimos también en los años 70. 1975. Se publica esta canción, Thunder Road. Fue mucho más que un momento revelador para Bruce Springsteen. La canción que abre el álbum Born to Run también sirvió como una atractiva puerta de entrada a un mundo de personajes que existían en algún punto entre las calles de Nueva Jersey y la fértil mente de Bruce Springsteen. Roy Orbison, guitarras, parlantes y la fe en el poder mágico de la noche forman parte de la historia de esta canción, de las más grandes clásicas del jefe. Thunder Road, en el puesto número 54.

La siguiente canción es en el puesto número 53, muy conocida, es Wonderwall de Oasis. Su título se tomó de la banda sonora de una película de George Harrison. Gran parte de la inspiración musical provino de los Beatles, especialmente el uso de los arreglos orquestales del Mellotron. Pero Wonderwall sigue siendo la canción emblemática de Oasis. Esta balada romántica que abarca varias épocas ha sido versionada cientos de veces. Ha demostrado ser tan atemporal como sus influencias. Y hasta es el himno de la selección inglesa de fútbol. Oasis con Wonderwall del What's the Story Morning Glory. Año 1995 ocupa en esta lista el puesto número 53. Sí.

0: La siguiente canción no puede o no podía faltar en esa lista de ninguna manera. Está en el puesto número 52. Probablemente podrías pensar que merece mucho más.
1: Bueno.
0: Como tú sabes, estas listas las hacen seres humanos y cada quien pone un poquito de su subjetividad. Journey alcanzó la inmortalidad con esta canción. En 1981, Don't Stop Believin', el tema más destacado de su mejor álbum, Escape. Tras haber abandonado sus raíces del jazz fusión a lo largo de los años 70, y el grupo entró en otra fase en los 80, cuando llega Jonathan Cain y los teclados, con el cantante Steve Perry, y Cain aportando esa astucia del pop, hasta entonces inconcebible para la música de Journey, y le da ese toque. Si bien no fue la primera canción, el primer corte de Escape en el 81, que fue Who's Crying Now, y luego fue Open Arms, esta fue la otra canción, la tercera. Sin embargo, la tercera fue la mejor. Don't Stop Believin', el himno de Journey, está en el puesto número 52 de esta lista.

0: La siguiente canción podría no ser calificada como rock, pero ¿qué importa? La verdad es que es una gran canción.
1: And in England, all right.
0: Es un tema de piano.
1: There's also 18 other countries. 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
0: Aquí está en Wembley tocándolo, nada más y nada menos. Esta canción más emblemática de Billy Joel, del año 73, y surgió de una experiencia real, muy real, a principios de los 70, cuando su carrera parecía haber tocado fondo. Se había obligado a tocar el piano en bares para poder subsistir. Él era de Nueva York, de la zona de Nueva York, y tuvo que ir a Los Ángeles, es decir, al otro lado, a la costa del Pacífico, a buscar suerte. Y ahí en un bar de Los Ángeles tocaba en las noches, así que se creó esta canción. Piano Man. Le dio su primer éxito en el Top 40, le reavivó la chispa para volver a grabar, y en 3 años ya estaba entre los 10 primeros, había ganado ya varios premios Grammys. Es Billy Joel y la famosa El Pianista, o Piano Man.

Las más grandes canciones de rock de todos los tiempos, una lista fenomenal de Ultimate Classic Rock. Entramos ya a la mitad de esta lista, el puesto número 50. Digamos, entramos ya a la segunda mitad. Y esta es otra canción tremenda con los ZZ Top, año 1983, el álbum es Eliminator. Ellos estaban listos para un cambio cuando MTV inició su ascenso cultural a principios de los 80s. El trío texano ya había comenzado a experimentar con sintetizadores y versiones modernas de su boogie blues cuando lanzaron este álbum en 1983. El álbum fue un éxito inmediato y revitalizó a la banda. La canción más famosa es Sharp Dressed Man. Ayudó a definir esa nueva imagen de los barbudos ZZ Top en el puesto número 50.

Y la siguiente canción que ocupa el puesto número 49 en realidad es una canción fantástica porque no podía también faltar de esta lista. Es del trío canadiense Rush. Tanteó el terreno comercial con su séptimo álbum Permanent Waves, 1980. Incorpora composiciones más concisas, un sonido más apto para la radio y a su mezcla de hard rock progresivo. Ninguna canción ejemplificó mejor esta nueva apertura que The Spirit of Radio, el espíritu de la radio. Es un homenaje melódico a las ondas de radio que casualmente se convirtió en su gran éxito en la FM. Esta es una canción de rock, rock duro, progresivo, y que por unos segundos nada más se convierte en reggae. Sí. Entra con el ritmo de reggae por unos pocos segundos. Es Rush. Pudieron hacer eso ellos porque son unos genios, la verdad. El espíritu de la radio, número 49.

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En la continuación de esta lista de las más grandes canciones de rock de todos los tiempos según UCR. El puesto número 48 es para una canción parcialmente basada en un órgano barroco fuertemente influenciado por Johann Sebastian Bach. Sí, A Whiter Shade of Pale. En otros tiempos, en 1967, cuando Procol Harum lanzó su sencillo debut, fue apreciado y envidiado esto por John Lennon, McCartney y Brian Wilson de los Beach Boys. Es una canción encantadora, la verdad. Aunque suena diferente a cualquier otra canción de su época o de cualquier otra época. Procol Harum en el puesto 48. A Whiter Shade of Pale.

Llegamos al puesto número 47. Está aquí esta canción. Estos son los ritmos mundanos, las colaboraciones de Brian Eno. Estamos hablando del año 1980. Alcanzaron un punto álgido en este cuarto álbum de los Talking Heads. Hay un derroche de ideas, de sonidos. Que Remain in Light, así se llama el álbum, apenas logra seguir en ocasiones. La gorgoteante canción Once in a Lifetime se convierte en un éxito inesperado cuando MTV comenzó a emitir su peculiar videoclip, catapultando a David Byrne a la fama desde sus inicios. La canción Once in a Lifetime de los Talking Heads ocupa el puesto número 47, año 1980. Y por hoy nos despedimos. Gracias. Seguimos con esto en los próximos programas. Las 100 mejores canciones de rock de todos los tiempos.

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1: 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Amigos, bienvenidos a disfrutar de buena música.
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1: Hoy el viaje por el tiempo comienza con los 80s, con el salón John Cougar Mellencamp. Duele tanto, dicen, ¿ah? 11 con 11, bienvenidos todos. Ya estamos en La Jungla por Super 9.

Ok, Katy, vamos ahora con Juice Newton, Reina de Corazones. Gracias. Uno de los temas de 1982 que sonaba fuerte en todo el planeta, con un toque de country más pop, y pegó, y pegó, y suena, y sonó. Aquí, en Animal de Radio.

Y es un tema de finales de los 90, 99 exactamente. Sonaba mucho en la escena discográfica y en todos los antros. El tema es Lady Dama 12. 11 con 22 minutos. En Super 949, tu animal de radio. Fin de semana, viernes.

Venga, Laura Branigan, acá en la jungla. 11:27 desde Cuenca City. Mañana fría en la ciudad. Qué mejor que el calor de la buena compañía de la music. Al mal tiempo, dicen buena música, suena Gloria. Laura Branigan.

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0: 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Pausa, amigos, ya regresamos.
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Vamos con el rey murió y no es que hubo otro rey. No hubo nadie como Michael Jackson. La gente cuando lo veía en los conciertos antes de cantar, producía que la gente se ponga histérica y hasta lloraba. Así era, Michael Jackson. No había ese tiempo mucho internet ni cosas así, pero él llenaba estadios, agotaba las giras y seguirá siendo el rey. Michael.

Venga, Natalia, la conocimos en el Garísima Music en el 2017 en el Sixi, con un carisma realmente único, fantástico. Suena la Furcade. Vino encantada porque las entradas eran canje con alimento para perritos y eso le fascinó. Natalia.

Ok, Born to be Alive, nací para amarte, creo que es una de las declaraciones de amor que dice absolutamente todo. Y es que el Patrick Hernández así le dedicaba a su esposa en el año 1978. Born to be Alive, Disco Dance en Animal.

0: Esta es una de las canciones que la puedes escuchar 1382 veces y nunca te cansas. Ese es el éxito. Cuando una canción ya comienza a cansarte mucho, fue un one hit, fue un éxito rápido, pero hay temas, hay música que nunca van a pasar de moda. Y hay canciones que cuando las escuchas te llevan a ese lugar mágico, a ese sitio, o te recuerdan a esa persona con la cual compartiste ese tema. Porque la música es como el perfume para la nariz, es para nosotros, para los oídos, y nos recuerda y el cerebro se activa cada vez que escuchamos un tema clásico. Pausa, amigos, regresamos enseguida y es por eso que estaremos en el Gran Festival Cordillera, 12 y 13 de septiembre en Bogotá, Colombia.
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4: Ok, hace frío. Sí, hace frío. Lo más triste, como dicen, hace frío y estoy lejos de casa.

Ok. Qué buena música, porque el próximo tema también es buenísimo. Con el León Larregui de México, que ruge aquí. Y dice, locos. Estamos locos. 12 y 9.

toquecito romántico para este fin de semana. Hay una canción que es la próxima, que apareció en MTV por primera vez, que dice: el video mató al DJ de radio, o sea, al locutor, y eso pasaba en los ochentas.

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1: Ese soy yo y aquí está la chica del millón de dólares, uno de los temas también clásicos que invade recuerdos. Los de I Love 80 suena en Animal de Radio desde Cuenca City 12 con 22.

tarde de clásicos. Gracias, millón de dólares, baby. Otro tema que nos eriza la piel. Finales de los 70, la música disco sinfonía. Fiebre del sábado por la noche. Esa era la película.

0: Ok, gracias. Gracias por esos mensajes de WhatsApp, que la música está buenísima. Y es que tratamos nada más. O sea, cuando uno viene al trabajo, pues abres la puerta, la cabina, y todos los problemas se quedaron afuera. Y nosotros nada más venimos a manejar esta nave, que es como un Enterprise, que tiene muchos controles, que tiene muchas pantallas y que pues va viendo absolutamente todo con la tecnología. Sabemos cuánta gente nos escucha, de dónde nos escuchan, y realmente es increíble saber que hay gente en Chile, en Santiago, gente que está en New Jersey, en Nueva York, gente que está en Ontario, Canadá, gente que está en Costa Rica, a ver, ¿dónde más? Ah, gente que está en Medallo, en Medellín, Colombia. La mayor parte son cuencanos, y también gente que le gusta la buena música. 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
4: Vienen los Twisted Sisters, huevos con aceite.

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Luna de Miel, Suena Virus, que también estará presente en el Cordillera. Este festival que se realiza en el Parque Simón Bolívar en Bogotá, Colombia, con la misma empresa que hace el Estéreo Picnic, ahora trae artistas de super calidad. Está Ricky Martin, está los Caifanes, están los Amigos Invisibles. ¡Uy! Un montón más. Andrés Calamaro. Y así la lista. En dos días loquísimos en Bogotá, Colombia. ¡Vamos pa' Colombia! 12 y 13 de septiembre.

Hoy es un día hermoso, como todos los días. Gracias por un día más de vida, con salud, con familia, con trabajo, respirando fuerte.

Te toques. Suenan los Héroes del Silencio que estuvieron en Cuenca hace 30 años atrás. La banda que les abrió fue Los Chicos de Sobrepeso. Y los Héroes llegaron con una producción de Inglaterra. Tony Parodi era su road manager, que decía, a ver, sopita vegetariana a las 10 de la mañana a 23 grados centígrados, y uno tenía que consentirles. Cerveza sin alcohol, eso no existía en Ecuador. ¿Y ahora qué? No sé, José, hay que buscarlo. Y lo encontramos trayendo de Colombia. Bueno, en fin, son las exigencias que las bandas. Y Bunbury era, pues, muy prodigio en contratar a gente profesional. Y todas sus giras las realizan técnicos ingleses y españoles ahora. Lo recordamos siempre como el mejor concierto.

qué buenos recuerdos y qué buena canción. Con el Enrique Bumburi, que el cuyo nombre original es Enrique Ortiz. De Zaragoza, España, nos saltamos a Alemania. Ajá. Esta música me encanta. La rebeldía. El nunca callarse. Suenan los alemanes. Rammstein.

0: Qué gran canción. Este concierto me falta verlo. Realmente es una producción espectacular. Ha estado en México, dentro de los países, en Brasil también ha estado, y nada más, porque es una producción gigantesca donde mucho juega la pirotecnia y la potencia de los alemanes de Rammstein. 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
0: Más música, suenan los Soda, no pueden faltar. 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

¿Qué música? La frase gracias totales salía de ahí. Nuevamente llueve en Cuenca City, en algunos lugares. No es lo mismo hablar del clima de San Joaquín, o de Chauyabamba, o del centro. Son tres climas diferentes.

Ok. 13 con 14 minutos en Cuenca City. Never Can Say Goodbye. 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

Viene la reina Madonna. Este es su último hit. Aquí en la jungla de Super 9. La reina Madonna.

¿Qué potencia la de Madonna a sus 68 años nos demuestra que la edad solamente es un número? Vamos con los Chemical. 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

Ok, saludos a la ciudad de Loja. Sintonía total en todo el Ecuador. La canción de Donald Trump que le pedimos. Donald, alto la guerra. Mejor es la fiesta.

0: Ah, qué buena música, amigos. 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

la potencia de la radio. Ya estamos con más music clásico, suena desde la jungla. El abrazo gigante a todos nuestros oyentes. Transmitimos desde Cuenca City, la ciudad más hermosa de Sudamérica.

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1: Ok, venga Matador, suena Los Fabulosos Cadillac con el Vicentico.
2: ¡Te están buscando, Matador!
1: ¿Dónde estás, Matador? Uno de los clásicos de Animal de Radio, Super 9.

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1: Ok, ya en la parte final, gracias por toda esa sintonía, no solamente en Cuenca City, en todo el país, en varias regiones del planeta Tierra. Lo que hacemos es nada más que acompañarles en sus labores diarias de estudio, de trabajo, de descanso, de fiesta, de farra. Y es viernes, y es fin de semana, y hay que vivirlos.

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1: Ok, amigos, ya en la parte final vamos con el tema de Aerosmith, que es un tema que me recuerda una situación hermosa de hace 29 años cuando en una ceremonia sencilla me casaba con Anita. Mando todo el amor del mundo. Gracias, querida, por haberme escogido. Esta es nuestra canción.

0: Amigos, nos vamos. Ya está listo Rolando Corté con el Rock and Pop. Luego estará Jorge Ernesto con Dix Notas, Juliana con Soundtrack, En la Noche, Loco César y Locker, con toda la música y la potencia del tumor Roland. Mañana a las 20 casillas y el fin de semana se va. Gracias, amigos. 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Gracias, amigos, una excelente tarde, un fin de semana sensacional. A disfrutar cada día como si fuera el último. El secreto es alegrarse hasta de los momentos tristes. Alegrarse hasta en los momentos difíciles. Alegrarse hasta en las cosas que aparentemente no hay solución. Nada más, no esperes que la felicidad te llegue cuando te compres tu casa nueva, tu auto nuevo o cuando viajes. La felicidad siempre será hoy. Gracias totales.
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3: 14:08.
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Buenas tardes, ejército. Llegamos a la meta. Esto es el viernes 31 de julio, último día del mes, último viernes de julio. Y esta es la señal oficial que comienza un nuevo fin de semana animal.

Castilla. ¿Cuál es tu destino para este weekend? ¿Nos vamos a la playa? ¿Nos vamos a la montaña? ¿O simplemente nos quedamos aquí en la bella ciudad, en la bella provincia? La música, la energía siempre estarán aquí desde Super 9. Gracias a German Piedra, el Big Bass que nos deja los controles de la cabina animal. Y desde aquí y hasta las 4 de la tarde nos vamos a bailar y a disfrutar contigo. Este viernes tiene que tener energía. ¿Quieres escuchar una canción? Bueno, cuéntanos a través del WhatsApp 0980-923-949. Solo canciones con ritmo. 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Y así cerramos julio, pero abrimos el fin de semana con grandes canciones. Empezamos en

de sonar Mr. Bob Sinclair con Love Generation, uno de esos himnos que nacieron en los 2000, que era una fiesta mundial, concretamente lanzado en el 2005, un tema que puso a bailar a medio planeta con ese sonido francés que a día de hoy sigue funcionando en fiestas, radios, donde quieras. ¿Ya estás en modo weekend? Súmate al viaje a través del WhatsApp Animal 0980-923-949. ¿Qué canción hace falta esta tarde? Tú nos dirás. Bueno, y ahora nos vamos a 1994, a la era del Eurodance, un estado puro, naturaleza de la música, con una voz inolvidable. Te pido que levantes un poquito el volumen porque llega enseguida La Bush, con una canción que te encanta.

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2: Ya, qué gran tarde estamos armándola contigo aquí en la señal de Super 9 en este comienzo de fin de semana, pero a la vez diciéndole gracias, Julio. 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Pregunto yo, acá el señor que está al frente de mí, ¿por qué me queda viendo cuando digo lo prohibido no? O sea, a ver, tampoco es que yo sea santo, no. Pero intento ser mejor persona y lo malo no está bien. ¡No! Me desconcentras, pana, me desconcentras, en serio. Déjame trabajar, déjame en paz, déjame vivir. 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Abrazos para ti que estás en compañía de la radio. 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
2: Y si este show se llama Rock and Pop y no ponemos rock, o sea, ¿para qué? ¿Para qué se llama así? Nos ha pedido Viviana una canción formato rock que me parece muy bien para la tarde del viernes. Requisito, lo único que te decimos es canción que nos pidas que tiene que tener ritmo porque queremos que se sienta que estamos en el weekend. Sí, activamos tus neuronas de la felicidad con tus canciones favoritas, pero con ritmo. Eso es todo. Bueno, viene una descarga de rock.

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2: 14 con 40 minutos.
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La energía de Def Leppard para esta hora de la tarde con Animal. Roxito para alterar la cabecita a esta hora de la tarde. Así despedimos el mes de julio. Sí, gracias Julio por todo y por tanto. Alguien dijera por ahí, gracias Julio con J de Juiste. Fue maravilloso, de verdad. Bueno, y hablando de lo que estamos despidiendo, prepárate porque en minutos lanzamos nuestra sección Top 5, que hoy es especial y no voy a decir más. No voy a contar más. Tienes que quedarte aquí, en la señal de Super 949, en la tarde donde las canciones son tu energía. Por ejemplo, lo que llega te va a encantar. Prepárate para otro viaje aquí en Rock and Pop. Llega otro éxito que te fascina.

0: bien la energía de Imani con esto que es Don D. Sosa y ese toque soul y pop con la mezcla de electrónica a esta hora de la tarde que viene desde el 2010.
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0: 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Bueno, y antes de la pausa vamos a lanzar más de tus emociones sónicas favoritas. Llega otro éxito que lo pedías a través del WhatsApp. Abrazos para el hermano Oz en Estados Unidos, trabajando fortísimo. Bernardita también. Abrazos para todo el personal del hospital. Saludos a Verónica. Hola, Janet. Osvaldo, ¿qué tal, man? Hola, David. ¿Qué dice Johncito? Abrazos para Felipe. Alberto, el piloto de las tardes que sigue desaparecido. ¿Alguien sabe? SOS. 10-4, 10-4, ¿alguien sabe o no sabe? Bueno, vamos con más canciones. 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

y también algunos ciclos que van llegando a su final. Porque julio no solo es un mes con el cual termina el séptimo mes del año. Significa cerrar una etapa, terminar un semestre, despedir un ciclo estudiantil y quizá conservar esos recuerdos y empezar a mirar lo que viene. Y como nosotros creemos que cada momento importante merece una banda sonora, hoy vamos a despedir julio como se merece, por todo lo alto. Así que sube el volumen, ponte cómodo y prepárate para un viaje por diferentes épocas, distintos sonidos y diferentes emociones. Estás a bordo de la nave DeLorean y hoy vamos a viajar por los 90, los 2000 y también los 2010 para encontrar cinco canciones que de una u otra forma también tienen algo que decir cuando llega la hora de cerrar una etapa. Estás en Rock and Pop. Esto que es la sección Top 5 de las tardes, que hoy se llama ¡Adiós, Julio! Cinco canciones para cerrar una etapa. Bienvenidos, bienvenidas. Aquí comienza nuestro Top 5 de las tardes en Anime.

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1: Y esto arranca en 1992 con una canción que parece hecha prácticamente para mirar hacia atrás sin arrepentimientos. Llega la canción de The Cranberries llamada Dreams. El éxito fue escrito por la mismísima Dolores O'Riordan y Noel Hogan y apareció originalmente como sencillo en octubre de 1992, antes de formar parte del álbum debut de la banda. Ese álbum llevó por nombre Everybody Else Is Doing It, So Why Can't We, de 1993. Pero hay un detalle interesante, y es que la canción Dreams fue incluso anterior a la explosión internacional de The Cranberries. Sí, existió una primera demo registrada cuando el grupo todavía se llamaba The Cranberry Saw Us. Y otra curiosidad que te cuento ahora. Esas voces que aparecen al final de la canción no son simplemente coros de estudio. Entre las voces de apoyo está la de Mike Mahoney, quien en aquella época era pareja de Dolores O'Riordan. Y si tú te preguntas por qué esta canción está aquí dentro de este top, bueno, ahora te cuento el detalle. Es que Dreams tiene algo especial. No suena a una simple despedida triste. Más bien suena a ese recuerdo y a esos momentos que pasan, pero que siguen viviendo en tu memoria con ese toque especial. Y es que julio significa exactamente eso. Un mes que termina, pero no desaparece. Nos deja grandes recuerdos. Así comienza el top 5 de hoy, que se llama Adiós Julio. 5 canciones para cerrar una etapa. Lo hacemos con la casilla 5, que llega con The Cranberries presentando Dreams.

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1: Casilla número 4.
2: Y ahora aceleramos nuestro DeLorean y nos vamos directo al 2011. Luces, ciudad y además sintetizadores con una sensación de estar entrando en una nueva etapa. Aquí aparece el proyecto llamado M83 con una canción que se llama Midnight City. Detrás de M83 está Anthony González, músico francés que convirtió el proyecto en uno de los nombres fundamentales de la electrónica alternativa allá entre los 2000 y 2010. De hecho, esta canción que llega enseguida pertenece al álbum llamado Hurry Up, We're Dreaming, publicado en 2011. Y tiene un detalle que quizá muchos no sabían. Ese espectacular solo de saxofón que incluye la canción en el final fue interpretado por James King, integrante de la banda Fits and the Tantrums. Y aquí está la canción Midnight City, que entra en este top porque tiene ese sonido de transición. No parece estar despidiendo algo, sino parece estarnos diciendo lo que viene puede ser mejor todavía. Esa canción perfecta que representa ese momento que termina una etapa, miras hacia atrás durante unos segundos y después vuelves la mirada hacia el frente. Julio se va, la ciudad continúa encendida con grandes emociones, al igual que el show de las tardes. Desde el 2011 llega M83 con Midnight City en nuestro top 5 de las tardes. Adiós, Julio.

Llegamos al 2009 y aquí no vamos a despedir julio con lágrimas ni nostalgia. No. Aquí lo hacemos bailando. Llega enseguida a la casilla 3, donde aparece una dupla espectacular. Es David Guetta con Kelly Rowland, que traen la canción When Love Takes Over. La historia de esta canción tiene un detalle fantástico, y es que Kelly Rowland escuchó la primera versión instrumental, construida alrededor de un piano y una base electrónica, y pidió llevarse el demo a casa para trabajar sobre él. Las letras fueron escritas por la mismísima Kelly Rowland. Detalle fantástico, y es que Kelly Rowland escuchó la primera versión instrumental, construida alrededor de un piano y una base electrónica, y pidió llevarse el demo a casa para trabajar sobre él. Las letras fueron escritas por la mismísima Kelly Rowland.

Y así llegamos a la casilla número 2 de este top 5 de hoy, que se llama Adiós Julio. 5 canciones para cerrar una etapa. Y atención con esta, porque el calendario hizo prácticamente todo el trabajo por nosotros. ¿Sabes por qué? Porque hoy es viernes y estamos despidiendo julio. Así que era imposible dejar por fuera de este top a una canción que representa los viernes. ¡Exacto! Hablamos de la banda The Cure con su éxito Friday, I Am In Love, publicado en 1992 como parte de su álbum Wish. Pero aquí viene una de esas historias que demuestran que incluso las grandes canciones pueden aparecer de manera inesperada. Y es que cierto día Robert Smith contó que la idea de la progresión de acordes apareció mientras conducía. Estaba a unos 20 minutos más o menos del estudio cuando tuvo la idea y decidió dar la vuelta y regresar para grabarla. Y aquí viene una mejor todavía. Atención. La canción fue concebida inicialmente de una manera más lenta, un poquito más melancólica. Pero durante la grabación, el mismísimo Smith había estado jugando con el control de velocidad de la cinta y olvidó desactivarla. El resultado terminó elevando ligeramente la afinación de la grabación y la banda quedó a gusto con ese efecto. Es decir, una canción que terminó sonando luminosa nació de una banda conocida por ese lado más oscuro. Y eso también tiene algo que decirnos al cerrar el mes de julio. Una etapa que no tiene que terminar como empezó. Pueden venir meses difíciles, llenos de dudas, de cansancios, y aún así encontrar una razón para siempre sonreír cuando llega un viernes. Por eso The Cure está en el número 2 de nuestro top de hoy. Adiós, Julio. Así que disfrutemos la casilla 2 que llega con The Cure, que presentan Friday, I Am In Love.

Y llegamos al final de este top 5 que se llamó Adiós Julio, con 5 canciones para cerrar una etapa. La canción que tenía que cerrar este viaje es una espectacular. Llega desde Australia, año 2008. Hablamos de la creación The Empire of the Sun, que traen Walking on a Dream. El dúo formado por Luke Steele y Nick Littlemore apareció con una propuesta que mezclaba electrónica, pop, psicodelia y una estética visual completamente fuera de lo convencional. La canción fue el primer sencillo de su debut, llamado también así Walking on a Dream, y llegó hasta el número 10 en Australia. En los ARIA Music Awards de 2009 recibió el premio a Canción del Año. Pero hay una imagen detrás de esta canción que parece perfecta para despedir julio. ¡Mucha atención! El videoclip de esta canción fue grabado en Shanghái, China, durante julio y agosto de 2008, justo antes de los Juegos Olímpicos de Pekín. Y mira qué bonito el círculo que acaba de cerrar. Estamos despidiendo julio del 2026 con una canción cuyo universo visual también estuvo ligado a julio, pero de otro año. Y algo importante todavía, la canción Walking on a Dream no habla de quedarse atrapado en el pasado, sino más bien habla de avanzar, de caminar hacia algo que todavía no conocemos, de seguir soñando. Y por eso es nuestro número uno de Adiós Julio. Porque termina un ciclo, eso es cierto, pero no significa que termine la historia. Más bien significa que comienza otra. Es decir, se va julio, pero se quedan las historias, las canciones, los recuerdos. Y adelante, a la vuelta de la esquina, está agosto. Esto fue la sección Top 5 de las tardes. Adiós, julio. Gracias por esas emociones, por esos viajes, por esas vacaciones y por lo que vendrá. Casilla número 1 para hoy, con tu banda favorita, Empire of the Sun, que presentan Walking on a Dream.

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0: Gracias a ti. Ha sido una semana espectacular, un mes fantástico. Tú dirás, ¿cómo metimos tantos temas en 10 minutos?
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3: 15:59.
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Hola, hoy continuamos con este especial de las 100 más grandes canciones de rock de todos los tiempos, según la publicación Ultimate Classic Rock. Te aclaramos una vez más, no solo hay canciones de rock, la verdad. También están otros géneros. Hoy arrancamos desde el puesto número 58. Y aquí está Lynyrd Skynyrd, una de las grandes canciones de rock que sin duda suena en conciertos y debe ser mucho mejor por la fuerza, la estructura que tiene en dos partes. Se llama Free Bird. Comienza como una balada semiacústica, escrita en parte como homenaje a Duane Allman, antes de que los solos de guitarra de Allen Collins y Gary Rossington le den un final apoteósico. La versión de estudio se desvanece a los 9 minutos. En directo la canción en realidad dura más de 15 minutos. Hay una versión también más corta para radio.

Ahí le acabas de escuchar en el puesto número 58. La canción es de 1973 de Lynyrd Skynyrd. Esta es de 1970. Él es James Brown. En donde aquí interactúa con la gente. La canción Get Up, I Feel Like Being a Sex Machine es una de las primeras canciones que James Brown grabó con su nuevo grupo. Incluía al bajista Bootsy Collins y al baterista Jabbo Starks. Esta canción introdujo una nueva dimensión al ya aclamado repertorio de riffs y melodías del padrino, como le llamaban. Este es el funk de los años 70. Algunos creen que aquí el funk comienza con esta canción. Para disfrutar al máximo, hay una versión de 11 minutos. Es la número 57 en esta lista. James Brown, Get Up, I Feel Like Being a Sex Machine.

Ahí, ese año 1970, arrancaba la música funk. También, el año 1970, empezaba el heavy metal. Algunos lo consideran así. Y el pionero del heavy metal era Black Sabbath. ¿Y cuál era la primera gran canción? War Pigs, Los Cerdos de Guerra. Suena como si el apocalipsis ya hubiera llegado y ninguna canción de protesta lo detendrá. Ozzy Osbourne y Black Sabbath hacen todo lo posible por evitar, en el tema que abre el álbum, Paranoid. A lo largo de 8 minutos cada vez más intensos, la canción fluctúa su ritmo, acelera, se ralentiza para enfatizar sus ideas. Canción pionera del heavy metal en esta lista de las 100 más grandes canciones de rock, en el puesto 56, Black Sabbath con War Pigs, del álbum Paranoid.

Ok, vamos a la número 55 en esta lista de las 100 más grandes canciones de rock de todos los tiempos, según Ultimate Classic Rock. Vaya, qué lista, ¿no? Cada una es mejor que otra, las canciones. Y esos años 70, quizás la mejor década del rock. Del Black Sabbath que escuchábamos de 1970, vamos 5 años después al 75, Led Zeppelin con Kashmir, el álbum es ese álbum doble, Physical Graffiti. Suena esta canción como una bestia gigantesca que emerge del otro lado de la montaña. Recuerda que incluso por ahí le sacaron con Jimmy Page este mismo tema para Godzilla, una versión. Bueno, cada paso presagiando esa inminente fatalidad. La canción de Physical Graffiti extrae gran parte de su fuerza del exótico zumbido que le impregna Led Zeppelin. Están en la cúspide, están en lo más alto de su carrera. Nunca han sonado tan convincentes ni tan decididos como en Kashmir, la canción número 55.

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1: Seguimos contándote la lista de las 100 más grandes canciones de rock de todos los tiempos, según The Ultimate Classic Rock, en este especial de Disnotas. Y seguimos también en los años 70. 1975. Se publica esta canción, Thunder Road. Fue mucho más que un momento revelador para Bruce Springsteen. La canción que abre el álbum Born to Run también sirvió como una atractiva puerta de entrada a un mundo de personajes que existían en algún punto entre las calles de Nueva Jersey y la fértil mente de Bruce Springsteen. Roy Orbison, guitarras, parlantes y la fe en el poder mágico de la noche forman parte de la historia de esta canción, de las más grandes clásicas del jefe. Thunder Road, en el puesto número 54.

La siguiente canción es en el puesto número 53, muy conocida, es Wonderwall de Oasis. Su título se tomó de la banda sonora de una película de George Harrison. Gran parte de la inspiración musical provino de los Beatles, especialmente el uso de los arreglos orquestales del Mellotron. Pero Wonderwall sigue siendo la canción emblemática de Oasis. Esta balada romántica que abarca varias épocas ha sido versionada cientos de veces. Ha demostrado ser tan atemporal como sus influencias. Y hasta es el himno de la selección inglesa de fútbol. Oasis con Wonderwall del What's the Story Morning Glory. Año 1995 ocupa en esta lista el puesto número 53. Sí.

0: La siguiente canción no puede o no podía faltar en esta lista de ninguna manera. Está en el puesto número 52. Probablemente podrías pensar que merece mucho más.
1: Bueno.
0: Como tú sabes, estas listas las hacen seres humanos y cada quien pone un poquito de su subjetividad. Journey alcanzó la inmortalidad con esta canción. En 1981, Don't Stop Believin', el tema más destacado de su mejor álbum, Escape. Tras haber abandonado sus raíces del jazz fusión a lo largo de los años 70, y el grupo entró en otra fase en los 80, cuando llega Jonathan Cain y los teclados, con el cantante Steve Perry, y Cain aportando esa astucia del pop, hasta entonces inconcebible para la música de Journey, y le da ese toque. Si bien no fue la primera canción, el primer corte de Escape en el 81, que fue Who's Crying Now, y luego fue Open Arms, esta fue la otra canción, la tercera. Sin embargo, la tercera fue la mejor. Don't Stop Believin', el himno de Journey, está en el puesto número 52 de esta lista.

0: La siguiente canción podría no ser calificada como rock, pero ¿qué importa? La verdad es que es una gran canción.
1: And in England, all right.
0: Es un tema de piano.
1: There's also 18 other countries. 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
0: Aquí está en Wembley tocándolo, nada más y nada menos. Esta canción más emblemática de Billy Joel, del año 73, y surgió de una experiencia real, muy real, a principios de los 70, cuando su carrera parecía haber tocado fondo. Se había obligado a tocar el piano en bares para poder subsistir. Él era de Nueva York, de la zona de Nueva York, y tuvo que ir a Los Ángeles, es decir, al otro lado, a la costa del Pacífico, a buscar suerte. Y ahí en un bar de Los Ángeles tocaba en las noches, así que se creó esta canción. Piano Man. Le dio su primer éxito en el Top 40, le reavivó la chispa para volver a grabar, y en 3 años ya estaba entre los 10 primeros, había ganado ya varios premios Grammys. Es Billy Joel y la famosa El Pianista, o Piano Man.

Las más grandes canciones de rock de todos los tiempos, una lista fenomenal de Ultimate Classic Rock. Entramos ya a la mitad de esta lista, el puesto número 50. Digamos, entramos ya a la segunda mitad. Y esta es otra canción tremenda con los ZZ Top, año 1983, el álbum es Eliminator. Ellos estaban listos para un cambio cuando MTV inició su ascenso cultural a principios de los 80s. El trío texano ya había comenzado a experimentar con sintetizadores y versiones modernas de su boogie blues cuando lanzaron este álbum en 1983. El álbum fue un éxito inmediato y revitalizó a la banda. La canción más famosa es Sharp Dressed Man. Ayudó a definir esa nueva imagen de los barburos ZZ Top en el puesto número 50.

Y la siguiente canción que ocupa el puesto número 49 en realidad es una canción fantástica porque no podía también faltar de esta lista. Es del trío canadiense Rush. Tanteó el terreno comercial con su séptimo álbum Permanent Waves, 1980. Incorpora composiciones más concisas, un sonido más apto para la radio y a su mezcla de hard rock progresivo. Ninguna canción ejemplificó mejor esta nueva apertura que The Spirit of Radio, el espíritu de la radio, en un homenaje melódico a las ondas de radio que casualmente se convirtió en su gran éxito en la FM. Esta es una canción de rock, rock duro, progresivo, y que por unos segundos nada más se convierte en reggae. Sí. Entra con el ritmo de reggae por unos pocos segundos. Es Rush. Pudieron hacer eso ellos porque son unos genios, la verdad. El espíritu de la radio, número 49.

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1: En la continuación de esta lista de las más grandes canciones de rock de todos los tiempos, según UCR, el puesto número 48 es para una canción parcialmente basada en un órgano barroco fuertemente influenciado por Johann Sebastian Bach. Sí, A Whiter Shade of Pale. En otros tiempos, en 1967, cuando Procol Harum lanzó su sencillo debut, fue apreciado y envidiado esto por John Lennon, McCartney y Brian Wilson de los Beach Boys. Es una canción encantadora, la verdad. Aunque suena diferente a cualquier otra canción de su época o de cualquier otra época. Procol Harum en el puesto 48. A Whiter Shade of Pale.

Y llegamos al puesto número 47. Está aquí esta canción. Estos son los ritmos mundanos, las colaboraciones de Brian Eno. Estamos hablando del año 1980. Alcanzaron un punto álgido en este cuarto álbum de los Talking Heads. Hay un derroche de ideas, de sonidos. Que Remain in Light, así se llama el álbum, apenas logra seguir en ocasiones. La gorgoteante canción Once in a Lifetime se convierte en un éxito inesperado cuando MTV comenzó a emitir su peculiar videoclip, catapultando a David Byrne a la fama desde sus inicios. La canción Once in a Lifetime de los Talking Heads ocupa el puesto número 47, año 1980. Y por hoy nos despedimos. Gracias. Seguimos con esto en los próximos programas. Las 100 mejores canciones de rock de todos los tiempos.

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14: Feliz fin de semana. 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
1: Un día como hoy, hace 63 años, nacía Norman Cook, mejor conocido como Fatboy Slim. ¿Sabías que antes de ser DJ, él tocaba el bajo en una banda ochentera? Un éxito más indie, más tranquilo y nada que ver con las pistas de baile que vendrían. Porque en los 90s reinventó toda la música electrónica. Mezclaba el funk, el hip hop, el rock y samples loquísimos. Así nació el famoso Big Beat que sonaba en todos los clubs y festivales. Y este es Fatboy Slim en su máxima expresión, con Praise You, un beat funky y voces súper sampleadas.

Aquí Fatboy Slim se mezcla con leyendas. Earth, Wind and Fire, una mezcla de September con un toque de The Joker. Este tema lo hizo para la película Babel, muy recomendada.

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3: 18:01.
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15: Los mejores momentos los vivimos en el Super Weekend. Viernes y sábado con Soundtrack, con tus artistas, tus canciones, esas que te llenan de emoción. ¿Sabías que en el SUAY hay obras que no necesitan explicación? 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
2: 18:58.
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